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0: 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El partido entre Francia e Irak fue suspendido por una tormenta eléctrica en Filadelfia. Al descanso, Francia gana 1-0 con gol de Kylian Mbappé, quien además celebra sus 100 partidos con la selección. El juego debe pausarse mínimo 30 minutos. Para más detalles, visita nuevaonda.com.
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0: 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Polvo, lluvia, tráfico. Nuestro coche aguanta de todo, pero mantenerlo limpio no tiene por qué ser un lujo. Hoy te enseñamos cómo preparar un shampoo para lavar el auto. Anota la receta y dale a tu auto el brillo que se merece.
1: Y en otros temas, la fiebre mundialista está aquí, pero ojo, haz que ruede el balón y no tus gastos.
0: Si quieres saber cómo evitar que la pasión mundialista te deje fuera del juego, quédate en la Revista del Consumidor Radio.
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0: En la actualidad, crear nuestras propias tecnologías domésticas es la opción ideal para elaborar productos básicos con ingredientes de calidad y muy accesibles.
1: Lo mejor, no tenemos que buscar por horas lo que necesitamos, ya que lo encontramos en tiendas de materias primas y droguerías. Por eso vamos a preparar nuestro propio shampoo para lavar el auto. ¡Manos a la obra!
0: Recuerda que cada receta está aprobada por el Laboratorio Nacional de Protección al Consumidor. Los ingredientes que vamos a utilizar para hacer 750 mililitros son: una taza de agua purificada, una pizca de colorante vegetal azul, una cucharada sopera de cera de carnaúba, dos tazas de lauril éter sulfato de sodio y cuatro cucharadas soperas de polisorbato 20.
1: También vamos a necesitar los siguientes utensilios: una taza medidora, una cacerola con capacidad de 2.5 litros, un embudo, una cuchara sopera y una botella de plástico de 750 mililitros con tapa. Su preparación nos va a tomar nada más y nada menos que 25 minutos. Sin duda, una gran ventaja.
0: Para poder elaborar nuestro champú para auto, comenzamos vertiendo el agua en la cacerola y la calentamos. Una vez caliente, agregamos polisorbato 20 y revolvemos. Cuando el agua esté a punto de hervir, agregamos una cucharada sopera de cera de carnaúba. Agitamos hasta que se incorpore por completo y dejamos hervir durante 3 minutos. Retiramos del fuego, agregamos el lauril éter sulfato de sodio y removemos suavemente. Después incorporamos el colorante y mezclamos hasta que el color sea uniforme.
1: Por último, con ayuda del embudo, envasamos nuestra mezcla en la botella de plástico y colocamos una etiqueta con el nombre del producto, la fecha de elaboración y de caducidad. En este caso, considera que su tiempo de caducidad es de 6 meses. Finalmente, pero no menos importante, hay que guardarlo en un lugar fresco y seco, fuera del alcance de niñas y niños. ¡Y listo! Tenemos nuestro propio shampoo para auto. Para usarlo, toma en cuenta que para 10 litros de agua se deben disolver aproximadamente 15 mililitros de shampoo. Al final del día, apostar por las tecnologías domésticas no es solo una forma de ahorrar, es tomar el control de lo que consumimos.
0: Si quieres aprender a preparar otras tecnologías como crema de cacahuate, gel para el cabello o jabón líquido corporal, puedes visitar nuestro canal de YouTube, Profeco TV.
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0: La fiebre por la Copa Mundial de Fútbol 2026 ya está aquí y con ella la emoción llega a su punto máximo. Seas aficionado o no, el ambiente festivo invita a participar en celebraciones que, sin planificación, pueden desbordar tu presupuesto.
1: Entre las suscripciones para ver los partidos, la playera oficial o las salidas con amigas y amigos, los gastos se pueden elevar. Por eso, consumir de manera inteligente te permitirá disfrutar la intensidad del torneo sin poner en riesgo tu estabilidad económica.
0: No se trata de no gastar, sino de hacerlo con conciencia. Si vas a comprar productos alusivos con responsabilidad, evita hacer gastos con cargo a tu tarjeta de crédito. Además, para que tus finanzas no reciban una tarjeta roja, considera las siguientes reglas del juego.
1: Establece un presupuesto y define cuánto gastar en artículos y celebraciones sin descuidar tus gastos fijos. Compara precios antes de comprar y elige siempre establecimientos formales.
0: Guarda tus comprobantes, ya que son tu única defensa para cambios, devoluciones o aclaraciones. No olvides que la propina es opcional, ya que es una gratificación voluntaria por el servicio, no un cargo obligatorio.
1: Reflexiona antes de gastar y pregúntate si realmente necesitas el producto o si el lugar donde verás el partido justifica el gasto. Disfruta sin la camiseta oficial. Puedes vivir la emoción del fútbol sin necesidad de gastar de más.
0: Y hablando de camisetas, puedes consultar los costos de los productos oficiales en diferentes establecimientos en el programa ¿Quién es quién en los precios? Pero el precio no es lo único que debes vigilar. En plena fiebre mundialista, las imitaciones y los productos de baja calidad están a la orden del día. Por eso, si vas a comprar algún producto, revisa la calidad de los materiales. Examina las costuras, acabados y resistencia para detectar productos de baja calidad.
1: También verifica el empaque, ya que los artículos originales tienen sellos, hologramas y etiquetas de licenciamiento oficial de las marcas deportivas. Fíjate bien en la nitidez, la calidad de impresión y ortografía de las etiquetas. Las imitaciones suelen tener errores o empaques deficientes.
0: Recuerda comprar en tiendas o distribuidores oficiales. Es la forma más segura de garantizar la autenticidad del producto y hacer valer tu garantía. No te confíes. Aunque la compra sea digital, no debes de bajar la guardia.
1: Para evitar fraudes en tus compras en línea, toma en cuenta las siguientes recomendaciones. Compra en sitios seguros y verifica que la dirección comience con https://. Tenga certificado de seguridad vigente y ofrezca métodos de pago confiables.
0: Comprueba la identidad del proveedor. Asegúrate que el comercio tenga domicilio físico, teléfono, correo electrónico u otros medios de contacto. Consulta la reputación de la tienda y busca opiniones o referencias de otros compradores antes de pagar.
1: Lee los términos y condiciones. Hazlo para evitar sorpresas y conocer las políticas de envío, cambios y devoluciones. Analiza la descripción del producto y revisa materiales, talla, colores y dimensiones. Compara las imágenes con el original y verifica que el número de modelo coincida. Desconfía de las gangas, ya que si el precio está muy por debajo del valor de mercado, es una señal de alerta.
0: Para compras en línea más seguras, consulta el monitoreo de tiendas virtuales ingresando a www.profeco.gob.mx/tiendas virtuales. Ahí te decimos si el comercio es transparente con sus medios de contacto físicos, métodos de envío, precios claros en moneda nacional y políticas de cancelación.
1: Ya para cerrar, recuerda que la Ley Federal de Protección al Consumidor, en su artículo 12, establece que el proveedor tiene la obligación de entregar factura, recibo o ticket de compra. ¡No te vayas sin él! ¡Es tu respaldo! Recuerda que no necesitas gastar en exceso para disfrutar del Mundial. ¡Vive la emoción del fútbol con un consumo responsable!
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7:52 en Ya FM Villahermosa. ¿Cómo vamos? Amores preciosos. Martes, ni te cases, ni te embarques, ni del morning show te apagas.

Y oigan, y pues ya arrancamos este día maravilloso, precioso, sabroso. Qué cosa, ya 23 de junio de este 2026. Como dicen por ahí, good morning by the morning. Y a darle con todo en este martes. Martes coqueto, por cierto, Martes coqueto, coquetongo, coquetingui. Para ti, para mí, para todos. Y a disfrutarlo, así que usted no le cambie a la sintonía de Jeffrey Villahermosa. Permítanme acompañarles en estas horas y no le cambien a la programación. Recuerden que tenemos la premier de Engendro, así que te voy a invitar para que tú estés pendiente de la sintonía de Jeffrey Villahermosa y te enteres cómo ganarte tus accesos. Me voy con música, cerramos hora y seguimos aquí en el Morning Show de Jeffrey Villahermosa. Dale cambio.

8 en punto. 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

porque le marco. Y le digo, vente pa' acá, bebé. Oigan, es martes coquetongo. Aparte de la mañanita está riquis, cuquis, cruzquis, cuquis. Está como para no despertar, quedarse en camita. ¡Qué envidia! De verdad, para los que sí se quedan en casa todavía, que entran a las 9, 10 de la mañana, se quedan hasta las 7 en camita. ¡Ay, Dios mío! Pero mi mamá me decía, estudia, estudia. ¡Ay! Oigan, pues ya estamos de vuelta. Recuerden que tenemos Engendro, esa premier que no te la puedes perder. Es el próximo lunes. Así que ya sabes lo que tienes que hacer. Tienes que estar en la sintonía de YFM Villahermosa y participar en el checkpoint y en las dinámicas que tenemos para ti, para que puedas llevarte tus accesos dobles. Bien, 8:08, recuerda que estoy en vivo desde Paseo Usumacinta, sin número, esquina Ayuntamiento, Colonia Gili Sáenz, aquí en Villahermosa, Tabasco, México. Recuerda nuestras redes sociales, YFM Villahermosa. Y nuestro número de WhatsApp, comunícate con nosotros al 9931-9050-61. Sí. Y bueno, estas son las mañanitas que hoy canto para ti, porque sé que es tu cumpleaños y te la cantamos a ti. Selene, despierta, Selene, ya el gallo cantó. Y Lupita López te saluda y canta las mañanitas aquí en el Morning Show. ¡Yeah! ¡Aplausos para la Selene! Que es la prima del alma, la más querida y la que ayuda en todo a nuestro querido Javier. Y dice que es una personita muy especial e importante para él, la quiere muchísimo. Así que Selene Ábalos García, muchas bendiciones para ti. Que sea un día maravilloso. Y obviamente te deseamos lo mejor de lo mejor para el día de hoy. Y Javier, pues muchas felicidades para ti también. Y como dices tú, excelente mañana y bendiciones para todos. Para todos, así sea. Así que un abrazo fuerte para Javier y también para su prima Selene, que está de manteles largos el día de hoy. Y bueno, Lupita López se saluda en esta mañana espectacular. Y saludamos también a Alejandro Rodríguez. Un abrazo fuerte. ¿Que qué creen? ¿Qué creen? Escuche usted, paren todo. Alejandro Rodríguez. ¡Tararán! Saludos para José Acosta, que está de manteles largos, ¿eh?

se te hace tarde hoy. ¡Ándale! Oigan, pues yo hay muchos cumpleañeros el día de hoy, pero ¿saben qué es lo malo? Que no me mandan pero ni una rebanada de pastel, es lo peor. Ni unas enchiladas del mole, nada del recalentado. Oigan, un abrazo fuerte, saludos para José Acosta Rodríguez, que está de manteles largos el día de hoy, y por acá le vamos a poner una rolita que nos piden. Sigue con mucho cariño también el saludo para Alejandro Rodríguez González. Un abrazo fuerte, con mucho cariño. Y vámonos con música. Muchas felicidades a los cumpleañeros del día de hoy. Que lo celebren bonito, que lo pasen requetemero bien, que los consientan, que partan pastel, que coman rico y delicioso. ¡Ay, qué cosa maravillosa! Nos vamos con música. Soy Lupita López y este es el Morning Show de JFM Villahermosa.

0: 8:14. 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
1: 8:22, 8 de la mañana ya con 22 minutos. Estás escuchando el Morning Show de Jeff y mañana de martes 23 de junio de este 2026. O sea, ya estamos conscientes que de mañana en 6 meses es Navidad. ¡Órale!
2: ¡Órale!

Pero aún no llueve. Oigan, que por cierto, presten atención, efectivamente prevén chubascos en Tabasco. Así que préstense orejita porque le voy a dar la temperatura en este preciso momento, en este preciso momento. Así que usted no le cambie. Y bueno, en este martes, dos circulaciones ciclónicas y una vaguada en niveles medios y altos de la atmósfera sobre el sur del país y el Golfo de México, en interacción con un canal de baja presión en el oriente y centro del territorio nacional, originarán chubascos y lluvias fuertes a muy fuertes con descargas eléctricas en estados del oriente, centro, sur y sureste del país. Se pronostican lluvias intensas en zonas de Guerrero, Oaxaca y Veracruz. Simultáneamente, la onda tropical número 10 será absorbida por la circulación ciclónica ubicada en el sur del país. En Tabasco, se pronostican intervalos de chubascos con lluvias puntuales fuertes de 25 a 50 milímetros y viento de 20 a 30 kilómetros por hora, con rachas de viento de 40 a 60 kilómetros por hora, así como temperaturas máximas que oscilarán entre 35 y 40 grados centígrados. Así que ya sabe usted, se prevén Tabasco calor y chubascos con lluvias puntuales fuertes. Así que tome usted sus precauciones. 8 de la mañana con 24. Vámonos con más música. No le cambies. Lupita López contigo. Esto es el Morning de Ya FM.

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Con 36 en Jackson, Villahermosa. Gracias a todos por la preferencia, por la sintonía y por estar ahí conectadísimos con nosotros en esta mañana espectacular. 8:37 y bueno, la invitación para que sigas enviando tus mensajes al 99 31 90 50 61. Y bueno, las celebridades que están de manteles largos el día de hoy: Dana Paola. Ay, mira qué calor tengo. Qué guapa soy, qué ritmo tengo. Oigan, pues en un ratito más le cantamos a la Dana Paola. 8:37 y preste atención porque Walmart tiene precios bajos todos los días y todo el año, y vive la pasión del fútbol con variedad de jerseys deportivos a 299 pesos cada uno. 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Y no se olviden que tenemos Premier Engendro. No te puedes perder el próximo lunes la cita a 7:45 de la noche en Cinépolis Sendero para disfrutar de esta super película Engendro. 8:39, momento de irme con más música, pero no sin antes recordarte, teléfono de cabina 9933-1520-85 y nuestro número de WhatsApp 9931-90-50-61. Recuerda, 9931-90-50-61. Soy Lupita López. Gracias por estar conmigo en esta mañana espectacular. Gracias a ti por estar conectado con nosotros. Gracias a ti porque nos permites acompañarte. Vas en el vehículo, vas en el transporte público o nos vas escuchando desde tu dispositivo móvil. Como

0: Sigue disfrutando de la programación que ya FM Villahermosa tiene para ti. No le cambies, vamos con más música. Soy Lupita López, señoras y señores. Este es el Morning Show de ya FM.
1: Ocho, treinta y nueve.

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9 en punto. 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

Riquis. Oigan, gracias a todos por estar en la sintonía de Ya FM Villahermosa. Ay, yo estoy feliz y con tenis, con todos ustedes. Muy contenta, muy contenta. Así que usted no le cambie la sintonía, quédese conmigo. Vamos a seguir disfrutando de la programación de Ya FM Villahermosa. Recuerden www.ya.fm. Y bueno, recuerde que tendremos una máxima de 34 grados, una mínima de 25 grados centígrados el día de hoy, para que usted esté pendiente. Recuerden que se prevén lluvias, chubasquitos en Tabasco, así que ya sabe lo que tiene usted que hacer: prepararse. 9:17 y también prepárese porque ya viene la premiere, ¿eh? Recuerden que vamos a tener checkpoint para entregar esos boletitos dobles y vienen más premieres. No, hombre, viene una premiere que desde ahorita se los anticipo, nada, me dijo el tío FM, nada más que tú no digas nada, pero ustedes saben que yo soy buena onda. Lo único que sí es, solo los que tengan la Yacomanía especial, la escarlata, la dorada o la platino, son los que van a participar en esa premier, en esa dinámica. Imagínense la película y van a ser boletos cuádruples. Imagínense, o sea, eso va a estar impactante. Así que vaya usted preparando. Vamos a ver si el tío YFM tiene por ahí resguardado algunas especiales. Y tiene usted que estar pendiente, de la sintonía de YFM Villahermosa, porque pronto les diremos de cuál. Usted no diga que yo les dije. Es más, mi Beto sabe, así que ustedes, yo acá les cuento nada más las exclusivas. Pero mientras eso sucede, usted sí esté pendiente de la programación de YFM Villahermosa, y para que se pueda llevar los accesos para disfrutar de Engendros. Y si tú eres cinéfilo de corazón, vámonos a disfrutar de Engendro el próximo lunes en Cinépolis Plaza Sendero. Me voy con música, no le cambies. 9:19, YFM Villahermosa.

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1: Con 32 días de regreso y estamos casi en la recta final, pero te invito para que tú no le cambies, que te quedes conmigo y obviamente vamos a seguir disfrutando de esta programación. Ya recuerden que en punto de las 2 de la tarde viene Amir Ramírez y en unos minutos más va a estar con nosotros Beto Ventura, pero no sin antes invitarte para que tú sigas disfrutando de esta mañana. 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

también recuerda enviar tu mensaje a 2931-9050-61. ¿Qué futbolista famoso eres según tu signo zodiacal? Te lo decimos al, pues al modo del morning, al estilo del morning show. Te lo dejamos a través de nuestro portal www.ya.fm. Te dejo el link directo desde nuestra página de Facebook. Recuerda que estás en Ya FM. Nos vamos con las músicas, no le cambies. Esto es Ya FM.

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1: Lupita López, la más bonita, la más chaqueta. Oigan, ya me voy, chavales, chavalines. Oigan, ya faltan 5 minutos para que den las 9 de la mañana. Y bueno, la invitación para que, pues, no le cambies, que te quedes conmigo, bueno, con nosotros. Recuerda que en unos minutos viene Beto Ventura a las 2 de la tarde a mi Ramírez. Y bueno, queremos que, pues, que no le cambies a la sintonía de YFM, que te quedes con nosotros disfrutando de esta maravillosa programación que tenemos para ti. Y recuerden que hay Premier y vienen más sorpresas para todos los que son cinéfilos de corazón. Así que les invito, pues, para que no le cambien, ¿eh? Así que ustedes disfruten de la programación que el día de hoy tenemos para todos ustedes. El contenido que nuestros compañeros traen para todos ustedes. Y no le cambien a la programación de Ya FM Villahermosa. Así que muchísimas gracias a todos los que estuvieron ahí conmigo conectadísimos desde muy temprano. Gracias por sus mensajes que enviaron a la 2931-9050-61. Y bueno, pues a disfrutar de la programación de Ya FM Villahermosa. Que tengan un excelente inicio de semana. Buen lunes para todos. Que sea una semana extraordinaria, maravillosa. Que sea de mucha bendición para ti, para mí, para todos. Y obviamente seguir disfrutando de Ya FM Villahermosa. Y prepárense porque viene el checkpoint. Si aún no tienes tu yacomanía especial, atentos, porque van a checar. Ya me dijeron que van a checar si hay, para aquellos que no la tienen, porque vienen promociones que ya les decía yo, viene una premier muy especial, donde solamente, ahora sí, exclusivo, donde solamente los que tengan esa yacomanía especial van a poder participar. Así que, pues, ya saben, no digan que yo les dije. Mientras tanto, pues, vámonos con música. Soy Lupita López, nos escuchamos el día de mañana. ¡Ay, ay, ay! ¡Ay, con esta me despido para estar contenta todo el día! Espero que tú también sea amoroso, da amor el día de hoy. Disfruta, sonríe, enamórate, anhela, sueña. ¡Claro! Que eso nada te lo impida. Me voy con música, me despido. Nos escuchamos el día de mañana. Soy Lupita López y esto fue el Morning Show de Ya FM Villahermosa.
0: 9:57.

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10 de la mañana con 8 minutos. Muy buenos días, 23 de junio de este año 2026. Un muy buen martes, chamacos. Yo espero que hayan arrancado muy bien la mañana acompañando a Lupita López desde temprana hora. Acompáñame a mí. Mi nombre es Beto. Me quedo contigo hasta minutos antes de las 2 de la tarde. No te despegues de la programación porque hay mucho que platicar. Hoy hay partidos de la Copa del Mundo 2026 y aquí lo vamos a estar platicando. ¿Cuál fue la actividad del día de ayer? ¿Cómo le fue al señor Leo Messi? ¿Cómo le fue a Kylian Mbappé? Y terminando la jornada con Erling Haaland, que también ayer tuvo un partidazo. Aquí lo vamos a estar comentando en esa carrera. Y hoy entra en actividad la selección del bicho, del señor Cristiano Ronaldo. Portugal tiene actividad el día de hoy, esperando sacar sus primeros 3 puntos, la primera victoria en la Copa del Mundo 2026. Recordemos que pues debutó con un empate frente a Marruecos y aquí lo vamos a estar platicando. Y aparte de todo eso, vamos a platicar de espectáculos, vamos a platicar de música, de cine, de series, porque también ya se estrenó el primer episodio de la serie de House of the Dragon y está increíble, chamacos. Si no lo han visto, bueno, si ya aquellos que son fan y no han podido verlo, váyanse a verlo. De verdad, qué capítulo para arrancar esta nueva temporada. De verdad, increíble, increíble, increíble. Así todo esto y mucho más lo platicamos más adelante. Comunícate conmigo 9931-905061. Te dejo con Karim León, 10 de la mañana, 9 minutos, en Ya FM Villahermosa.

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1: 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Oigan, y por ahí vamos a estar platicando el señor Luis Miguel de Belinda, porque dicen que revivió los rumores de que podría haber una colaboración con Cazzu. ¿Cuál? ¿Se les antojaría una colaboración entre Belinda y Cazzu? Digo, a lo mejor podría ser, ¿por qué no? Dice, Belinda volvió a generar expectativa entre sus seguidores luego de hablar sobre una posible colaboración con la cantante argentina Cazzu durante una entrevista concedida a un medio argentino. La intérprete mexicana expresó su admiración por varios artistas de ese país y destacó especialmente el trabajo de la nena trampa, lo que reavivó los rumores sobre un posible proyecto musical entre ambas. La cantante, sabemos que Belinda, pues actualmente prestó voz para el personaje de Lilipad en la película de Toy Story 5. Romeo Santos, Nicky Jam, Daddy Yankee, Bella y Sensual en Ya FM.

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1: Diez de la mañana, cuarenta minutos. Oigan, le mandamos un saludo enorme. Y sobre todo también muchísimas gracias al señor Carlos Alberto. Muchísimas gracias, de verdad. Bendiciones para usted también. Que tenga una excelente mañana. Gracias de nueva cuenta. 10:40, vamos a platicar de Shakira, chamacos. Porque aparte de que anda con todo en esta Copa del Mundo 2026, pues

0: aprovechó. El día de ayer, la selección de Argentina, comandada por el señor Lionel Messi, obtuvo su segunda victoria y 6 puntos, que ya con esto pues amarra su siguiente pase a la siguiente ronda del Mundial 2026. Recordemos que en algún momento Gerard Piqué, expareja de Shakira, y Lionel Messi, pues obviamente coincidieron en el club del Barcelona, convivieron, llegaron a la casa de Shakira, así como cuates, ¿no? Así de, ¿qué van a hacer? No, pues vénganse a mi casa. Shakira también obviamente en algún momento visitó la casa de Lionel Messi en España, cuando pues eran buenos amiguis todos. Pues ahora, chamacos, Shakira, después de ver la victoria con 2 goles del señor Lionel Messi y la selección de Argentina, aprovechó para mandarle un mensaje de felicitación a Leo Messi a través de sus historias de Insta. Puso: muy orgullosa de ti, Leo, y de todo lo que estás logrando por tu familia, tu país y por todos los latinos. Tu entrega y dedicación son un ejemplo para muchos. Sigue brillando. ¡Vámonos! Y una fotografía, obviamente, del señor Leo Messi, pues festejando uno de los 2 goles que metió el día de ayer. Ahí está, yo te lo comparto a través de nuestras redes sociales para que tú también veas la imagen y lo compartas en tu Insta, en tu Facebook, donde tú quieras. Te dejo con Bruno Mars, 10 de la mañana, 42 minutos, en Ya FM.
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0: 10 de la mañana con 51 minutos. 10 con 51 en la cabina de 957 Cha FM Villahermosa. Gracias por continuar conmigo, chamacos. Oigan, lo que ya anda en boca de todo el mundo y en los ojos y lentes de millones de personas y de muchísima prensa son Zendaya, Tom Holland y compañía, porque andan promocionando por todo el mundo mundial, chamacos, de este planeta planetario, el próximo estreno de Spider-Man Un Nuevo Día. Brand New Day, chamacos, de verdad. Va a estar increíble y ya hubo por ahí preventa de boletos. Espero que ya tengan los suyos, porque se va a venir uno de los estrenos más esperados de este año. Sí. Entre ellos estaba, obviamente, Toy Story. Se viene por ahí también Spider-Man. Y por ahí también otra película que sin duda alguna, pues yo creo que va a tener muchísima taquilla este año. Pero pues Zendaya publicó unas fotos de cómo les fue en su visita a Roma. Qué ovni, como dice la chaviza. Qué outfit, qué muda de ropa, chamán. Qué muda de ropa cargaba Zendaya. Obviamente con los colores alusivos a Spider-Man. No podían faltar las fotografías, sobre todo también una acompañada de su pareja Tom Holland, el buen Spider-Man Peter Parker. Las fotografías ya te las compartí a través de nuestro Facebook, donde nos encuentras como Ya FM Villahermosa. 10 de la mañana, 52 minutos. Mándame tu mensaje de WhatsApp 9931-905061. Repito, 9931-905061. Vámonos con W Song. J Balvin, Godzilla en Ya FM.
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1: Once de la mañana con 8 minutos, 11:08 en la cabina de 957 Ya FM Villahermosa. Oigan, gracias a toda la banda que manda su mensaje de WhatsApp. Dice por acá, ¿qué tal, Beto? Buena tarde. Dice aquí pasando a saludar a todos los yacomaníacos y para felicitar si tienes alguna rola de Das que pueda sonar. Fíjate, creo que hay una, creo que sí hay alguna rola de Das, pero en colaboración. Creo que sí tengo una por ahí en colaboración. Muy ha sacado muy buenas rolas, actualmente Das. Así que vamos a ver, creo que sí hay algo por ahí. Recuerdo cuando vino por acá, que vino, cuando vino él, si mal no recuerdo, también vino Lazo. Y no sé qué otro artista también estaba en la lista cuando vinieron ellos tres aquí a la ciudad de Villahermosa, Tabasco. Pero pues sí, ahorita te lo checo con muchísimo gusto y bendiciones para ti también. Dice, por acá también dice, hola, buen día, Beto. Saludos para las chicas de la cocina de la tía Mari. Saludos a todas las chicas que andan chambeando ahí en la cocina de la tía Mari. Tía Mari, le mandamos saludos enormes. Digo, no sé quién, no la conozco, pero pues, saludos a la tía Mari y para todas sus sobrinas que andan trabajando ahí, cómo no. 11 de la mañana con 9 minutos, por acá también dice, hola, ¿qué tal, Beto? Ya esperando el checkpoint, dice, queremos dinámicas, quiero mis boletos para la premier. Saludos, me llamo Joana. Saludos, Joana, pendiente porque ya se vienen las dinámicas para que se puedan llevar sus accesos para que puedan participar para esta dinámica. 11 de la mañana con 9 minutos, así arrancamos esta hora de programación. Por cierto, ya lo va ganando Portugal, 1-0, chamacos, 1-0 al minuto 6. ¿Gol de quién? De Cristiano Ronaldo. Gol de CR7, del bicho. En el minuto 6 ya le ganan a Uzbekistán. Se hace presente ya también uno de los mejores futbolistas de la actualidad y del mundo. Hablamos del señor Cristiano Ronaldo. Y hablando de mundial, vámonos con Shakira, Vele, Algo Tú, en Ya FM.

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0: 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Comunícate conmigo, 99-31-90-50-61. Oigan, vamos a platicar de la tercera temporada de House of the Dragon, porque La Casa de Dragones, chamacos, inició con fuerza luego de su primer episodio, donde alcanzó nada menos y nada más que una calificación de 9.4 de 10 en el portal de IMDb, convirtiéndose en uno de los capítulos mejor valorados de esta serie. El estreno también ha sido ampliamente elogiado por la crítica y los fanáticos. La franquicia de Game of Thrones, pues el episodio tiene un eje principal, la batalla de Goldet. Un enfrentamiento marítimo que de verdad está espectacular. No. No es por nada, obviamente. Saben ustedes, yo les he dicho, les he declarado mi fanatismo por algunas series. Fan de Breaking Bad, fan de series como, miren, de distintos géneros, para que no digan, ay, Beto, no, no sé. Breaking Bad, La Casa de Papel, por ahí también Lucifer, o sea, de distintos géneros, este tipo de series. Obviamente, súper fan de Peaky Blinders. Y, por supuesto, House of the Dragon, sin duda alguna, pues también ha sido una de mis favoritas. Y el capítulo está increíble, de verdad. Si no han visto la serie, vayan a verla. Y si no, pues obviamente es el momento de que lo hagan. Y si ya la vieron, pues vayan a ver el capítulo. Natanael Cano, Gabito Ballesteros, Perlas Negras, en Ya FM Villahermosa.
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1: Once de la mañana con 35 minutos y Portugal, chamacos, Portugal en este momento hasta el minuto 34, ya lo gana desde los 17, desde el minuto 17, 2-0. Cristiano Ronaldo convierte al minuto 6 y Nuno Mendes lo hace al minuto 17. Después, Uzbekistán había cortado distancia, terminan revisando y se anula el gol para Uzbekistán. Al minuto 35 lo gana Portugal, 2-0, chamacos. Así el partido.

0: 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Panamá y Croacia se lo juegan todo este martes en Toronto. Dos selecciones eliminadas del Mundial 2026 si pierden hoy. Panamá busca su primera victoria mundialista histórica, mientras Croacia quiere recuperar su grandeza tras caer ante Inglaterra 4-2. Un partido sin margen para el error. 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
1: 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Oigan, Shakira felicitó a Leo Messi. ¿De qué? Pues obviamente ahí te comparto la nota. Y hablando de grandes futbolistas, el señor Cristiano Ronaldo va marcando doblete hasta el momento. En el minuto número 47 se agregaron 6 minutos. Se juega 47, minuto 47 y medio, y al minuto 39, qué definición, el pase de Nuno Méndez para Cristiano Ronaldo y la frialdad con la que define el portugués, sin duda alguna. Estamos, les tengo que decir algo, así como fan del fútbol, la neta, chamacos, tenemos que decirlo, en este mundial estamos viendo indiscutiblemente a dos de los más grandes de la historia del fútbol y estamos viendo a nuevas futuras estrellas, como lo es el caso del señor Kylian Mbappé, que fácilmente, digo, si algo extraño, muy extraño, no llega a pasar, le quedarán por lo menos dos mundiales más. Y sin duda alguna, si no alcanza a Messi en ese torneo, en la cantidad de goles, porque el argentino sigue marcando, y también Mbappé, estoy seguro que en algún momento llegará a sobrepasarlo en los próximos dos mundiales que le quedan, la marca de goles. Cristiano Ronaldo acaba de meter doblete, chamacos. Haaland, para mí en este momento es el mejor delantero del mundo. Delantero, el mejor delantero del mundo, Erling Haaland. Mbappé anda encendido. Ni qué decir también de Cristiano Ronaldo, que en este momento conduce la victoria con 2 goles y uno de Nuno Méndez, 3-0 a Uzbekistán. Se vienen muchísimos partidos, muchísimos encuentros a disfrutar de lo más bonito del Mundial 2026, chamacos. Vámonos con Rayleigh Barba. Rayleigh Barba en una colaboración con Alfredo Olivas. Esto lleva por nombre Amor del Bueno. En Ya FM, Villahermosa, 11:49.

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0: Las 12 del mediodía con 19 minutos, 12 con 19. Oigan, chamacos, se viene una premier muy impactante. Una premier muy impactante de la mano de Ya FM, Villahermosa y Cinépolis Sendero. Así que estén pendientes porque se vienen los accesos para toda la familia. Para que te vayas con los amigos, con los hermanos, con la familia, con el novio, con los cuñados, con quien tú quieras. Una película que de verdad va a estar increíble. ¿Cuál es el nombre? Engendro. Así que si no has visto el tráiler, lánzate a verlo para que te des, pues obviamente, una idea de lo que se viene en esta premier tan impactante de la mano de Cinépolis y Ya FM Villahermosa. Dice por acá, hola, ¿qué tal, Beto? Oye, ¿dónde vas a...? ¿Ya tienes el partido de mañana? Claro, ya se armó con los amigos, con la pareja, con la familia. ¿Con quién te vas a reunir para ver el partido de mañana en punto de las 7 de la noche? La Selección Mexicana frente a República Checa o Chequia, como dicen algunos por ahí también. Se vale. Como tú le quieras decir. 7 de la tarde noche, ahí va a estar el partido, chamacos, por unos históricos 9 puntos de la Selección Mexicana en este Mundial 2026. ¿Quiénes? Pues completan los partidos del día de hoy en punto de las 2 de la tarde. Inglaterra se enfrenta a Ghana con una victoria frente a la selección de Croacia, ahí en el grupo L. Panamá en punto de las 5 de la tarde frente a Croacia del señor Luka Modric, que a los 40 años sigue demostrando ser un futbolista de élite, ¿eh? Quien estuvo nominado en varias ocasiones al Balón de Oro, el buen Luka Modric, que va por esos 200 partidos internacionales. Ahí está, y en punto de las 8 de la noche, Colombia se enfrenta a República de Congo. Así es, 8 de la noche, el único de los partidos que va a ser televisado por TV abierta para que toda la gente lo pueda disfrutar, Colombia con República de Congo. Los otros, pues obviamente, en distintas plataformas de streaming para que vayan a ver el contenido de los partidos del día de hoy, chamacos. 12 del mediodía con 21 minutos, 99-31-90-50-61. Dice, ¿qué onda, Beto? Ya listo, obvio. Dice, me estoy ganando el permiso para ver el partido de mañana. Ándale, pues también se vale, ¿cómo de que no? Para que ya mañana diga, no, yo ya cumplí ayer. Mañana miércoles temprano, yo hoy ya tienes el permiso, ya me lo gané, mejor dicho. 12 con 21 minutos, 99-31-90-50-61. Mientras tanto, vámonos con Bad Bunny, con esta super rola que lleva por nombre DTMF, la canción que le dio el nombre a su álbum, a su último álbum de estudio. Debí tirar más fotos en Ya FM Villahermosa.
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1: 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Las 12 del mediodía con 32 minutos en la cabina de 957 Ya FM Villahermosa. Chamacos, pendientes mañana al checkpoint porque pues les llevarán ahí boletucos. ¿Para qué? Ahí les voy a decir para qué, chamacos. No se despeguen de la programación impactante. Dice, saludos Beto, atentamente tu amiga la abogadita. Saludos, dice, besos, uno de vuelta. Muchísimas gracias por estar en sintonía con nosotros. Recuerda nuestro número telefónico de WhatsApp 9931-905061. Dice, por acá, Beto dice, mañana se apetece, dice, una... No, eso yo no lo tomo. No. A mí invíteme vaso de agua, chamaco. ¿Por qué no me invitan a misa, digo yo? Mañana es el partido de la selección, chamacos. Invítenme el domingo a misa, temprano. Yo digo, jalo, ¿cómo no? Porque se ríen acá, chamacos. 12 del mediodía con 33 minutos. Vámonos con más buena música. Es Luna y Daddy Yankee, soltera en Ya FM.

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Celébralo como se merece este mes del padre. 12 del mediodía con 49 minutos en la cabina de 957 ya FM Villahermosa. Dice por acá, saludos Beto, excelente tu programa. Muchísimas gracias, de verdad, un abrazo enorme también para ustedes. Dice, ¿me podrías mandar un saludo a la chanclita de Autopartes Alab? Dice, saludos, allá, ¿quién es la chanclita? O ¿cuál es el nombre? Pero de todas maneras, ahí está, saludos para la chanclita. Y muchísimas gracias por, de verdad, de estar en sintonía, por la preferencia. Les agradezco muchísimo. Y a toda la banda, estén pendientes. Recuerde que se vienen cosas muy impactantes para todos ustedes, la premier, y por ahí diría Lupita López, no me autorizaron contárselos, pero prométanme que nada más va a quedar entre ustedes y yo, chamacos, que no lo escuche nadie más. Se viene algo muy, pero muy impactante con una película que no tiene ni la menor idea. Yo nada más ahí la dejo. Dejo botando el balón para que alguien más me venga y meta el gol, chamacos. Vámonos con Looney Tunes, Daddy Yankee, Wisin y Yandel, Don Omar. Esto es Mayor que Yo,

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1: Ya de regreso. Y yo, chamacos, cuando les digo algo, es para que estén pendientes. Pero ya veo que como que andan medios dormidos. ¿De qué se trata, Beto? Pues no soy quien, pero ya les dije que yo no lo publiqué. Ya lo publicó el tío Ya FM. Eso quiere decir que yo estoy en toda la libertad de decirles. Hay una película que está a nada de estrenarse el 1 de julio en tu cine favorito. La película lleva por nombre Minions vs. Monster. Así es, Minions contra los monstruos. Esta película, pues, nos trae de regreso estos personajes favoritos que conocimos desde la primera entrega de Mi Villano Favorito y que tiene miles, millones de fans a nivel mundial. Y tal cual como lo dice el tío Ya FM en la publicación de Facebook. Esta es la primera llamada. Primera llamada. El tío Ya FM quiere saber si a ustedes les gustaría ir a una función muy especial. Es más, yo creo, hasta antes de su estreno oficial, para ir a disfrutar de Minions vs. Monster. Quiere leerlos en los comentarios. Tal cual, miren, me voy a ir. Se van a ir a Facebook, chamacos, porque ahí lo dice el tío Ya FM. Y si lo haces para saber cómo están esos ánimos, sí que les gustaría ir a disfrutar de esta función. Nos dicen, oye, Beto, ¿cuál de una película de...? Oye, Beto, se viene Minions. No, creo que... El tío Ya FM, ya saben que todo lo puede. Lo puede hacer posible, chamacos. Dice, sobrinos, primera llamada. El estreno de la nueva película de los Minions, Minions vs. Monstruos, está por llegar a las salas de cine. ¿Les gustaría asistir a una función especial con Ya FM? Los leo en los comentarios. Vayan a darle like a esa publicación y colóquenle en los comentarios. Tío Ya FM, te luciste o lúcete. Así, tío Ya FM, lúcete. Que arranquen las dinámicas. Así tal cual. Coloquen los comentarios y entre más comenten ustedes, más rápido yo le digo al tío Ya FM, ahí está. No que no están al pendiente, no que no estaban listos, están poniendo atención, claro que sí. Vayan, en los comentarios coloquen, tío Ya FM, lúcete, que arranquen las dinámicas, así, tal cual, para que nosotros sepamos que ya ustedes están activos, chamacos. Tío Ya FM, que arranquen las dinámicas y denle like, porque nos vamos a poner ojo al chicharo a ver quiénes andan por ahí, quiénes comentan, quiénes dan like, quiénes están participativos, quiénes están pendientes, para cuando toque el momento de regalarles. ¿Verdad? Pues sí, chamacos, pero sí, el tío Ya FM todo lo puede. Vayan a darle like a esa publicación en Facebook, compártenla para que más bandas se entere. También para que sus familiares se enteren, etiqueten a tu pareja, a tu mejor amigo, a quien tú quieras, para que esté pendiente de Ya FM y se vayan juntos, tal vez. A ver, esta función especial de Minions vs. Monster. Pero quiero ver los participativos. También está la publicación en Insta, ¿eh? Si dices, Beto, yo soy más de Insta, también está la publicación en Insta. 1:07 p.m. 10 de la mañana, oye, lata. 1:07 p.m. Vámonos con más buena música. Esto lleva por nombre... ¡Ah, qué feo! Nicky Jam, El Amante. ¿Qué es eso? El Amante, en Ya FM, Villahermosa. Ya yo me...

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1: 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La 1:31 PM. Oigan, el tío ya FM me dijo que ya vio que algunos sobrinos fueron a comentar la publicación, a darle like, pero que todavía faltan muchísimos más, o sea, me refiero a que faltan muchos más que no se han reportado. Se viene ese estreno de esta película tan impactante, yo sé que ustedes no se lo quieren perder, así que manifiéstense en esa publicación, denle like, denle me gusta, denle me encanta, denle me asombra, como ustedes quieran. ¿Qué película, Beto? Minions versus Monster. Minions versus Monstruos. Así que estén pendientes ahí, coloquen en los comentarios, díganle al tío ya FM que se la rife, díganle ahí, tío ya FM, estamos listos, lúcete, papá. Llévanos a esta función especial. Mientras tanto, yo te comparto nuestro número telefónico de WhatsApp 9931905061, pendiente a la programación de Ya FM Villa Hermosa. Vámonos con Manuel Turizo, colaboración con Maluma, a Pimbachao en Ya FM Villa Hermosa.
0: 1:32.

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La 1:48 PM, llegó el momento de que yo me despida. Agradecerte que me hayas acompañado desde las 10 de la mañana hasta minutos antes de las 2 de la tarde. Quédate con toda la programación de Ya FM Villahermosa y sobre todo si no has ido a darle like y a poner tu comentario en la publicación de del próximo estreno de la película de Minions, el tío Ya FM tiene un mensaje para ti. Deja tu like, deja tu me encanta, me asombra y deja tu comentario para que nosotros nos demos cuenta que estás pendiente de la programación de Ya FM Villahermosa porque las sorpresas llegan a Ya FM. Mi nombre es Beto, que tengas una excelente tarde de martes 23 de junio del 2026. Cuídense muchísimo, bendiciones para todos ustedes en el trabajo, en la salud, con la pareja, con los amigos. Disfruten muchísimo la tarde. Si manejan, háganlo con precaución. Los dejo con Bad Bunny, eso lleva por nombre Vueltita en Ya FM Villahermosa. Bye bye. 1:49

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2 en punto. 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
1: Y como diría Martin Solveig, hello mis amores, diría la India María, hello Mr. Panchu. ¿Cómo están, nenis? ¿Cómo se le están pasando? ¿Qué tal este día tan sabroso? Martes, ladies, martes de muchísima información y mucho contenido impactante a través de www.ya.fm. Te saludo, mi nombre es Ami Ramírez. Hola, ¿cómo estás? ¿A qué hora sales por el pan? Cuéntamelo todo vía WhatsApp al 99 31 90 50 61, porque el día de hoy Sí, tenemos. El día de hoy tenemos información. Fíjate que Zendaya compartió fotografías en sus redes sociales de lo que fue su visita a Roma en Italia y la verdad nos fascinó. Aquí te lo mostramos en www.ya.fm y te dejo con Adam Lambert. Después con Miley Cyrus en las tardes impactantes que arrancan en YaFM Villahermosa.
0: 2, 5.

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1: Gracias por continuar en Ya FM Villahermosa. Y es que me encanta estar contigo a través de www.ya.fm. Así es. El día de hoy en esas tardes coquetas e impactantes, pues para mí es todo un placer el poder platicarte que pues una chica empezó a acosar a los integrantes de BTS y la condenaron, ¿sí? A tocar su timbre más de 130 veces, ¿te imaginas? Y es que hay de obsesiones a obsesiones, chavitos. Y es que una mujer brasileña fue condenada, neni, en Corea del Sur a un año de prisión suspendida. Sí. Pon muchísima atención, guapura. Y es que esto fue por acosar a Jungkook, integrante de la banda de K-pop BTS, tras intentar entrar a su domicilio y tocar su timbre más de 130 veces. Así lo informó el diario local The Korean Times. La acusada continuó cometiendo delitos, así es, de acoso incluso después de haber sido advertida. La sentencia del Tribunal del Distrito Este de Seoul, dictada el pasado 8 de mayo, al condenar a la ciudadana brasileña por violar la ley contra el acoso y por allanamiento de morada. ¿Cómo lo ves? La mujer llegó a visitar la casa del cantante surcoreano 22 veces el pasado diciembre e intentó ingresar a su propiedad aprovechando una entrega a domicilio. Además, tocó el timbre de la residencia y del artista hasta 133 veces en un único día y dejó repetidamente cartas y objetos por los alrededores de la vivienda. ¡Ay, Dios mío! Y si tú creías que eso era todo, a pesar de ser arrestada por sus acciones según la sentencia, la acusada no cesó en sus intentos por ver al cantante y continuó con sus recurrentes visitas también en enero, por lo que obligó a las autoridades surcoreanas a emitir una orden de emergencia que le prohibía acercarse al artista a su domicilio al menos de 100 metros. ¿Cómo lo ves? Vámonos con Blackpink, esto es Go, y después a Seth con Clarity en YFM Villahermosa.
0: 2, 24.

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Gracias por estar en la sintonía de YFM Villahermosa. Y déjame platicarte rapidísimamente. Fátima Bosch. Sí, Fatimita, bebé, Fátima Bosch. Nuestra Miss Universo mexicana. Si no me atrevo a decir, yo creo que sí me voy a atrever. Una de las más queridas, si no es que la más querida, chamacos. La Miss Universo mexicana compartió fotografías de su reciente visita en Oaxaca, en donde porta con orgullo vestidos, trajes y... que resaltan diseños típicos del estado. A través de redes sociales, Bosch posteó algunas fotografías y videos donde, pues, enalteció la riqueza cultural de Oaxaca a través de los lugares emblemáticos, gastronómicos y tradicionales que tiene, pues, nuestro bello, bello estado de Oaxaca, recalcando que el estado es el corazón cultural de México. Y si estamos de acuerdo, yo creo que sí, chamacos. Luce maravillosa y se ve espectacular. La Miss Universo sacó a relucir su pasión por la moda, destacando la belleza de los trajes y la indumentaria tradicional del bello estado, con al menos 5 vestidos distintos hechos por artesanos oaxaqueños en escenarios diversos de la capital oaxaqueña. Mi nombre es Ami Ramírez, me quedo contigo hasta las 6 por YFM Villahermosa. Esto es Señorita, Wisin y Young Nico por YFM Villa. Súbele el volumen a tu radio, pide tu música favorita y sobre todo no le cambies. Recuerda que estás en YFM Villahermosa.

3 en punto. 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
1: Gracias por escuchar Ya FM Villahermosa a través de 95.7. Y te hablábamos acerca de Fatimita Bebé Bosch, que obviamente pues nos encanta que ande en la pre, obviamente en la sintonía de 95.7. Y es que ya me la comparan hasta con la princesa Diana de Gales. Pues así, así de fuerte mi muchachita. Y no lo digo yo, lo dice el internet, aquí te lo presento. Y hablando que quiero presentarte cosas, estamos por disfrutar de una canción de la quinta estación. La verdad es que esta canción, desde el momento en el que la escuchas, como que te mueve algo, chamacos. Sí, y es que está compuesta precisamente por Natalia Jiménez. Narra la dura y triste historia de una menor que sufre abusos y maltrato infantil. El tema es un llamado de atención y una crítica social. Cuando la canción se dio a conocer, hubo mucha controversia y de hecho no todos, en su momento hasta Telehit tuvo que omitirla un momento porque pues el mensaje estaba muy fuerte. La letra nos cuenta la historia de una niña que vive en una frágil burbuja de irrealidad para protegerse del dolor que la rodea, refugiándose en la soledad, el llanto y la oscuridad. El objetivo principal de la banda era al crear esa canción era exponer una cruda realidad de cómo los traumas y el abandono durante la niñez pueden empujar a las jóvenes hacia un futuro destructivo marcado por el alcoholismo, el consumo de drogas y el suicidio. Es una advertencia sobre la importancia de proteger y cuidar a la infancia. Bueno, en estos momentos, pues ya en otra época, ¿verdad? Vamos a disfrutarla. Esto se titula Niña, es de la quinta estación por Ya FM Villa.
0: Seis.

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1: Gracias por continuar en Ya FM Villahermosa. Acabas de escuchar Crazy en Ya FM Villa. Y aprovechando que estás en la sintonía, te recuerdo que la próxima semana vamos a tener pues una premier buenísima. Se llama Engendro. Y mira, imagínate volver. Yo la verdad no sé qué me va a pasar porque uno de los protagonistas de Harry Potter, pues es el uno de los integrantes, hablamos de Ron Weasley, ¿sí? Rupert Grint, justamente este actor que la hizo de Ron, pues va a ser el protagonista de esta película y la verdad, ay, yo no sé cómo le voy a hacer, chamacos, para dejar de verlo como el buen amigo de Harry. Y es que justamente el buen Ron va a estrenarse como prota en esta historia, bueno, uno de los protagonistas, ¿verdad? En esta película, Nacido de la Noche, hablamos de Engendro. Así es, una película de terror fantástico, dirigida por Hannah Berglund en su primer largometraje en inglés. Fue escrita por Iya Rausi, está protagonizada por Sadie Harla y Rupert Grint, que interpreta a uno de los padres primerizos que viven en un bosque finlandés. Ya para que vivan en el bosque, ya te vas dando idea de qué se trata, chata. Aquí te lo presento. Vámonos mientras con música. Esto es de American Outdoors en 957 y después escucharemos a DLD en JFB Villa. Así que vele subiendo el volumen a tu radio, quédate conmigo y déjame acompañarte hasta las 6 de la tarde por JFM Villahermosa.

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0: 3:43. 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
2: Gracias por continuar en Ya FM Villa Hermosa. Gracias por estar en la sintonía de 95.7. Y acabas de escuchar Montaña Rusa con Ruleta Rusa con la bella Kenia Oz. Fíjate que Olivia Rodrigo creó el Daisy Chain Fields, un festival de mujeres. ¿Cómo lo ves? Está padre, ¿no? La cantante se encuentra en plena promoción de su más reciente LP, You're Seem Pretty Sad for a Girl's Sign Love. Y con ello, pues, ha anunciado un evento del que formará parte y que reunirá un grupo de mujeres y personas del género no binario. Así es, se trata del Festival Daisy Chain Fields, que se realizará en la ciudad de Irvine, California, y se llevará a cabo el próximo 29 de agosto. Contará con dos escenarios que se montarán en el Great Park de la ciudad estadounidense. Está muy padre, ¿no? Y es que se esperan que lleguen artistas como Bikini Kill, Chappell Roan, Olivia Rodrigo, obviamente, Quiet Lights, también van Doechi, Mitzi y muchos, muchos más. Así que, pues, enhorabuena, esperemos que le vaya súper, súper bien. Vámonos con Sodio, Dana Paola en YFM Villahermosa.

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4 en punto. 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

0: que no lo hará.
1: ¡Ay! ¿Qué dijiste, la Ramírez? Y es que justamente sí se nota en tu mirada que la FIFA no te quería ni lo hará. Y es que me encantan los finales felices. Los adoro. Te voy a platicar qué pasión, comaré. Y es que justamente... la FIFA tapó con cinta, bueno, ha estado tapando las imágenes de empresas que no ingresaron o patrocinadores que no ingresaron en esta Copa Mundial 2026. La FIFA en esta ocasión tapó con cinta los envases de una reconocida marca y la respuesta de la empresa se viralizó, tesorito. Durante el Mundial 2026, la organización sorprendió a los asistentes de los sectores de prensa ofreciendo la gama completa de aderezos Heinz, pero tapó el nombre de la marca con cinta adhesiva. Sí, va. Ajá, ajá, así como escuchas. Por su parte, Heinz no se quiso quedar callado, hizo de las suyas y su respuesta es multi impactante. Aquí te lo mostramos, diría Heinz, aún así tiene que ser. Vámonos con Loca de Maite Perroni en YFM Villahermosa. Se notan tu...

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3: Ñaca, ñaca, hablamos de Engendro, este premier impactante que se va a llevar a cabo el próximo lunes, así que tú no te lo vas a querer perder, familia. Ya estamos cerrando la mitad del año y la verdad es que yo sigo sorprendida cómo vamos con esos proyectos de vida, cómo vamos, yo quiero que me lo cuentes a través de nuestro portal en www.ya.fm. Y sí, señoras, sí, señores, hablamos de esta premier titulada Engendro, 7:45, en donde ya lo sabes, Cinépolis Sendero. Engendro es la película de esta premier. Ya FM te invita a la premier, participa y gana. Lunes 29 de junio, si eres amante del terror, esta película sin duda alguna te va a fascinar. Así que recuerda, para mayores de edad, porque es película de miedo. Vámonos con Dopamina, esto es de Peso Pluma y Tito W en Ya FM Villahermosa.

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Así es, belleza de mis ojos, tú que escuchas de FM. Lunes 29 de junio, 7:45, en Cinépolis Senderos, la cita para que vayamos a disfrutar de Engendro. Imagínate que ese lunes esté el clima así sabrosone como hoy. ¡Qué padrísimo! ¡Qué maravilloso! Oye, hablando de cosas maravillosas, la FIFA tapó reconocida marca y la respuesta de la marca fue épica. La marca fue Heinz, fue víctima y resolvió. Y es que desde que arrancó la FIFA 2026, o mejor dicho, el Mundial 2026, la FIFA ha sido muy clara en cuanto al reglamento de cero uso de marcas. Así es, sobre todo de los patrocinadores, los que no ingresaron como patrocinadores, adiós. Y en esta ocasión la federación regresó al ojo público y no necesariamente por los partidos del soccer, sino por las controversiales maneras de tapar los logos e imágenes de las empresas no patrocinadoras. Así que ahí te lo presentamos a través de nuestro portal. Y es que, como no, con mucho gusto, luego de ocultar las marcas dentro de los estadios donde se llevan a cabo los encuentros de la Copa del Mundo. ¡Ay, Dios mío! Que mañana juega México, por cierto. De la Copa del Mundo. De nueva cuenta decidió cumplir con su reglamento y tapó con cinta negra los envases de una reconocida marca sin esperar una respuesta por parte de la empresa. La organización sorprendió a los asistentes de los sectores de prensa con una escena inesperada, pues dentro del torneo se ofreció la gama completa de aderezos de la línea Heinz. Sin embargo, la taparon el nombre de la marca con cinta adhesiva, de esa cinta negra, chamacos. ¿Y cuál crees que fue la respuesta? Bueno, aquí te lo mostramos a través de nuestro Facebook e Instagram, YaFM Villa.

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2: 4:55.
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5 en punto. 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
2: 1, 2, 3. Gracias por estar escuchando 95.7 Ya FM Villahermosa. Y pues yo me quedo contigo disfrutándote porque tenemos información que cura a través de Ya FM Villa. Así que tú no le cambies y quédate con nosotros. Aquí te mostramos cómo fue que la respuesta de las marcas ha sido impactante. Y es que no es la única. Sabes que la historia impactante la encuentras a través de nuestro portal para que tú no le cambies y sobre todo pues formes parte de este contenido digital y espectacular. Oye, voy a decirte que, ay Dios mío, que vas a disfrutar de Thunderclouds, esa canción de Sia, de LSD, de Diplo, y después escucharemos a BTS con Swim. En 957, así empieza la última hora de las tardes impactantes de Ya FM Villahermosa.
1: 5, 7.

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0: participa y gana con nosotros en las futuras promociones. Y es que en los próximos días, por no decirte que mañana, neni, mañana vamos a tener un checkpoint si el clima lo permite. Así es, desde las 8 de la mañana, muy tempranito, 8:30, vamos a estar contigo ya, así dando lata. ¿Qué va a pasar? Que vamos a tener los accesos dobles para disfrutar de Engendro. Esta película, que obviamente sabemos que es de terror, de horrores siniestras, así que el próximo lunes a las 8 de la noche, 29 de junio, imagínate, ya para despedir el mes de junio, qué fuerte. Ahí vamos a estar contigo para que la disfrutes. Tú no le cambies, mi nombre es Ami Ramírez, me quedo contigo hasta lo que vendría siendo las 6 de la tarde, dice... De este lado le saluda Jonathan Juárez. Pues ahí está, un saludote al Jonathan Juárez. Esta canción va para ti, es por parte de Benson Boone. Tú no le cambies. 957 JFM Villahermosa.
1: 5-23.

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1: 4 minutos han pasado desde la media en YFM Villahermosa. Lluvias puntuales intensas, así es, en zonas de Veracruz, Guerrero y Oaxaca. Así como lluvias puntuales muy fuertes en zonas de Jalisco, de Puebla, de Colima, Michoacán e Hidalgo. Así como escuchaste. Y es que se extreman las precauciones a la población en general en las zonas de los estados mencionados, así como lo acabas de escuchar. Para Villahermosa, estamos con 24 grados, un viento componente norte con rachas de 19 kilómetros por hora. Sí, se siente, se sabe que sigue el agua, que está lloviendo y que pues el clima va a estar sabroso en el día de hoy. Se espera para el día miércoles en el ombligo de semana, el 24 de junio, el día del partido de fútbol. Pues algunas lluvias fuertes de 25 hasta 75 milímetros para la zona centro y sureste de México. Hablamos de Tabasco y Chiapas. Así es, el día de hoy y mañana se esperan lluvias y es que un canal de baja presión y el ingreso de humedad del Océano Pacífico y del Golfo de México propician chubascos y lluvias fuertes a muy fuertes con descargas eléctricas y posible caída de granizo en el norte y occidente del país. 2 circulaciones ciclónicas en niveles medios y altos de la atmósfera, un canal de baja presión y las ondas tropicales, las número 9 y 10, originarán lluvias fuertes a muy fuertes en el oriente, centro, sur y sureste del país, además de la península de Yucatán, pronosticándose lluvias puntuales intensas en zonas de Guerrero, Veracruz y Oaxaca. Finalmente prevalecerá la onda de calor en las zonas de Baja California Sur, Norte, Sinaloa, en Sonora, Chihuahua, Durango y también en Coahuila. Así es como escuchaste. Las lluvias fuertes son las que oscilan de 25 a 50 milímetros y son las pronosticadas para Chiapas, Tabasco, Ciudad de México, Estado de México, Morelos, Nayarit, Querétaro y San Luis Potosí. Nos vamos con música por YFM Villahermosa.

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3: Pues ahí están las campanitas para que tú no te pierdas los estrenos impactantes a través de la programación de Ya FM Villahermosa. Mi nombre es Ami Ramírez. El día de mañana, ya lo sabes, una cita desde las 6 de la mañana en el Morning Show. Le siguen las 10 de la mañana en las mañanas tardes con Beto Ventura, antes con Lupita López, y al cierre de la programación de 2 a 6 con Ami Ramírez. Un saludote maravilloso, un abrazo impactante. Es en lo que siempre te la pases increíble y sobre todo que no te pierdas la hermosa sintonía. Te dejo con, ay, una canción poderosa. Una canción para aquellos que andan pasando una mala racha. Esto es Corre con Jesse and Joy, pero después nos ponemos en sualones con La Bomba. Y no la de Madre Mía. Vámonos con música. Mi nombre es Ami, ya lo sabes. Sintonizas en Ya FM Villahermosa. Adiós.
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